0: cuanto mucho de la fuerza laboral. El otro 85% se desenvuelve en lo que está liquidado. La industria automotriz, la construcción, la metalúrgica, el comercio, la indumentaria, el calzado. O sea, ¿a quién quieren engañar? Por más grosería que utilicen. En el medio de esa explicación, el presidente Milei, en vísperas del 25 de mayo, presenta un mapa de la República Argentina donde marcaba en zonas verdes lo que estaba bien, qué sé yo. Y escuchen esto, porque la verdad, en serio, hay que ser muy bruto o tener muy mala suerte. O ser muy malo. El mapa de la República Argentina, en el que el presidente presentó el supuesto crecimiento del país, no tiene ni la provincia de Tucumán ni las Islas Malvinas. Espera. No tiene la provincia de Tucumán, que es, o sea, el 25 de mayo comienza el proceso de independencia de la nación argentina, que comienza en el Cabildo y termina en la provincia de Tucumán. Bueno, en la antesala, el 25 de mayo, presentan un mapa de crecimiento argentino sin la provincia de Tucumán. Teniendo en cuenta, además, que el gobernador Haldo de Tucumán, que es un peronista converso, es uno de los gobernadores felpudos de este gobierno. Hace todo lo que le piden. Lo otro que no figura son las Islas Malvinas. Entonces, la verdad te digo, no se enojen conmigo, porque es absurdo el asunto. Tenemos un presidente que el año pasado, en el Te Deum y dentro de la catedral, un lugar para reconciliarse, dejó plantado el saludo del jefe de gobierno de la Ciudad de Buenos Aires y de la vicepresidenta de la Nación, que más allá de los cargos que ocupan, son personas que estaban dentro de una iglesia. Y el presidente también hace alaraca de su formación religiosa. ¿Qué aprendió de la religión? Si en el lugar donde hay que perdonar y reconciliarse y darse la paz, tuvo esos gestos. Me gustará saber y ver si el presidente va con la escarapela argentina. El año pasado no la llevó. Y un grupo de estos alcahuetes a repetición que trabajan en distintos lugares, un alcahueta dijo, no, bueno, lo que pasa es que quién sabe si no la tenía abajo del sobre todo. Es lo mismo, si no se ve, es lo mismo. Pero además, dejen de buscarle el pelo al huevo porque... Dale. Bueno, esta y otras cosas más son los absurdos o las bestialidades del presidente que realmente no dejan de inquietar. En la semana previa al 25 de mayo, firmaron un acuerdo con la Armada norteamericana, supuestamente para darle seguridad al mar argentino. Si no necesitamos la seguridad de los norteamericanos, necesitamos que el presidente le dé a las Fuerzas Armadas Argentinas lo que merecen. ¿Saben ustedes que el ejército, esto no se dijo, y seguramente los alcahuetes lo van a desmentir, pero el horario de trabajo en el ejército se redujo de 7:30 de la mañana a 12:30, ¿para qué? Para evitar darles el almuerzo y para ahorrar luz. Ahora, al presidente le encanta jugar a los soldaditos, vestirse militar y todo lo demás. Los salarios son paupérrimos y las obras sociales ni les cuento. Pero bueno, una cosa es el relato y otra cosa es la realidad. O sea, presidente, con todo respeto, mire que aquel viejo refrán de que billetera mata galán puede ser adecuado a lo siguiente: la realidad destroza el verso. Bueno, Gustavo Riarte es historiador. ¿Estás ahí, Gus? Buen día.
1: Hola, Jorge, buen día. ¿Cómo te va? Feliz Día de la Patria.
0: Feliz Día de la Patria. ¿Te puedo pedir un favor? Sonó el top, sí. Me pasé un poquito. ¿Puedo ir a las noticias? Está Carlos, sí, de Andrés, para que nos cuente, dale, qué pasa en el país y en el mundo. Y más luego conversamos tranquilos. Dale.
1: Dale.
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4: Una de la madrugada, 3 minutos en todo el país. En Buenos Aires, 13 grados la temperatura. Walter Correa alertó sobre la crítica situación laboral en la provincia de Buenos Aires. El ministro de Trabajo bonaerense advirtió que se está entrando en un proceso de cierres de empresas y despidos de personal.
5: Ahora estamos entrando en un proceso de cierre y despido de los establecimientos, ¿no? A ver, la provincia de Buenos Aires nuclea más del 50%, nuclea y concentra más del 50% de la producción nacional, y estas políticas de industricidio, ¿no? El hecho de que digan que y sostengan que la mejor política industrial es no tener política industrial, afecta al pueblo trabajador de la provincia de Buenos Aires. Nosotros estamos hablando de más de 300.000 puestos de trabajo perdidos en la República Argentina desde que se instaló el gobierno de extrema derecha del presidente Milei, y gran parte de esos trabajadores y las trabajadoras que se quedan sin laburo son de la provincia de Buenos Aires. La verdad que nosotros en la provincia de Buenos Aires hacemos todo lo que podemos, no alcanza, la verdad que es muy difícil sostener los puestos de trabajo cuando un gobierno nacional no tiene política industrial y aparte una política de timba financiera.
4: El final del feriado largo llega con tiempo agradable. Amplía Eloísa Armela.
6: Inicio de semana para este lunes 25 de mayo, feriado en casi todo el país, sin alertas meteorológicas emitidas de manera oficial. En tanto, en la región del AMBA tendremos una jornada agradable con mínima de 12 grados, máxima de 17, viento rotando del sector noroeste y un cielo parcialmente nublado durante casi todo el día. La buena noticia es que no hay pronóstico de lluvias, por lo menos entre lunes y martes.
4: La actual en la ciudad de Buenos Aires, 13 grados, la humedad del 90%. 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

0: Bueno, mirá lo que canta Nati Pastorutti, la hermana de la Sole, ¿eh? Se hace difícil comenzar si no le ponemos alegría al alma. La canción se llama así, Alegría.
1: Se estrenó la semana pasada y ya tiene videoclip, así que se la ve hermosísima Natalia Pastorutti, ¿eh?
0: Bueno, y lo lindo de ellas dos es que a pesar de que Soledad ha sido la que más descolló, bueno, nunca se olvidó de su hermana. Y su hermana no vio en eso nada que pudiera quebrar el espíritu de ambas, la relación, el vínculo de ambas. Es un buen mensaje.
1: Ese. Una relación sana, linda.
0: Exactamente.
1: Sin mezquindades, sino no es muy linda, bueno, la relación de ellas.
0: El profesor Gustavo Riarte es licenciado en historia, es docente de esta materia, y a mí me gusta mucho conversar con él porque conoce la historia contada de siempre y ha trabajado mucho para corregir aquello que hemos repetido como loro y no es tan así. Así que, Gustavo, gracias por el madrugón, ¿eh? Muchas gracias.
2: No, por favor, Jorge.
0: Bueno, escúchame, en algún momento, ¿a qué le atribuís, antes de meterme en lo del 25 de mayo, ¿no? ¿A qué le atribuís que el presidente haya mostrado en este mapa, junto a varios funcionarios, en un mapa donde teóricamente mostraba el crecimiento de la Argentina, ¿a qué le atribuís que en ese mapa no figura la provincia de Tucumán, no figuran las Malvinas, y además ahí aparecen provincias con formas y proporciones geográficas diferentes? Por ejemplo, la provincia de Buenos Aires parece más chica de lo que realmente es, al igual que Córdoba. Digamos, ¿vos a qué lo atribuís esto? ¿Algo que se les escapó? ¿Hay antecedentes históricos de esto? Contame un poco.
2: No, claramente son omisiones tendenciosas que tienen que ver con ese relato deformable que hace esta nueva administración argentina. O sea, el clásico libertarismo extremo, ¿no? El de ignorar la importancia de un Estado, de un territorio y, pues, sobre todas las cosas, de la soberanía. Y eso lo vemos en ejemplos constantes. Vos fíjate, vos hablabas de la Semana de Mayo. En la Semana de Mayo, que tanto deberíamos celebrar, esta nueva administración está licitando el tema de la hidrovía, de aguas argentinas, o sea, cosas
0: la central
2: que
0: nuclear,
2: con la soberanía, ¿no?
0: En una sola semana rifó cuestiones estratégicas, la energía nuclear, la hidrovía y además el agua. Una cosa, te digo,
2: no cualquier semana,
0: la semana previa.
2: La Semana de Mayo.
0: Exactamente. Me parece que cuando la sociedad argentina reaccione, vamos a estar en problemas porque habremos perdido un montón de cosas.
2: Yo creo que sí. Yo creo que, mira, hablando del 25 de mayo, hay un eslogan histórico que nos hemos conocido todos en la escuela que decía: el pueblo quiere saber de qué se trata. Hace más de 200 años y ahora, el pueblo siempre, siempre sabe de qué se trata. Los que no quieren saberlo son los que tienen que tomar decisiones, que es muy importante. Pero el pueblo siempre sabe de qué se trata, siempre la tiene clara.
0: Bueno, pero en aquel momento el pueblo quería saber de qué se trata porque, al igual que ahora, no confiaba en sus políticos, a pesar de que había personas honorables ahí.
2: Sí, bueno, y por eso son próceres, ¿no? Porque eran tipos que yo les digo, así como usando terminología política actual, en ese primer gobierno patrio había palomas y halcones, pero en ese caso los halcones son los que querían romper con todo, con un statu quo, con un poder virreinal que ya no tenía legitimidad, con un rey preso. Y quiero destacar la importancia de las mujeres de estos hombres. Por ejemplo, una Casilda Igarzábal de Rodríguez Peña, la esposa de Rodríguez Peña y la de Viamonte, eran los que le daban la data al pueblo más bajo, a los negros, a los criollos, a los mulatos y a los indios, de cómo se estaba forjando esta patria.
0: Ahora, escúchame, nos han pintado que en aquel momento la oligarquía no se mezclaba con el pueblo. ¿Cómo dos mujeres de la oligarquía eran las transmisoras de las noticias a lo que en ese momento era lo más bajo de la escala social, los negros?
2: Porque este estamento de mujeres patricias muy selectivas tenían conciencia de patria y por eso entraron a la historia y estuvieron silenciadas mucho tiempo. Y eran los que apoyaban a sus esposos y de alguna manera les transmitían al pueblo, porque Piensen que el pueblo trabajaba en sus propias casas y estas mujeres de manera muy secreta le transmitían a esta gente lo que estaba sucediendo ahí, lo que se estaba forjando en el cabildo, ¿no?
0: Ajá. Escúchame, ¿quiénes eran los halcones y quiénes las palomas y qué pretendían los unos y los otros?
2: Los halcones eran, en este caso, un Rodríguez Peña, un Belgrano, un Castelli, un Vieites, un cura, Alberti, que eran los que se reunían secretamente en la famosa jabonería de Vieites. Se reunían ahí porque no daban sospecha, porque era un negocio que entraba y salía mucha gente, se vendía velas, jabones, y ahí conspiraban en secreto junto con Saavedra. Y las palomas, los moderados, los que no querían romper con el rey, tenemos al mismísimo Cornelio Saavedra y a sus seguidores, que muchos eran españoles.
0: Ahora, escúchame, ¿y los blandos, las palomas, quiénes eran?
2: Los blandos eran los Cornelio Saavedra, ¿sí? los que seguían, los que querían un gobierno moderado, o sea, seguir gobernando en nombre del rey.
0: Pero escúchame, ¿y por qué después Saavedra termina siendo el presidente de la Junta?
2: Si eso es interesante, mirá, si tengo tiempo te lo cuento.
0: Sí, claro.
2: Hay un cabildo abierto que fue clave, donde se iba a formar nuestro gobierno patrio. Va a ser el 22 de mayo, cuando los vecinos importantes, los que te acabo de nombrar, ¿no?, votan la destitución del virrey. Ese 22 de mayo entran al cabildo, ¿sí?, estos vecinos, votan, y se vota la resolución de un gobierno patrio. Pero al día siguiente, 24 de mayo, entra Cisneros al cabildo, junto con Belgrano, Viamonte, Castelli, se miran entre ellos y dicen, che, pero este tipo ya estaba destituido, los habíamos sacado. Entra Cisneros al cabildo, se sienta en la punta de la mesa, llama a cuatro vocales españoles, dos a su izquierda, dos a su derecha, y solamente le dice a Castelli y a Saavedra que compartan la mesa. Cuando Belgrano se entera de esto, y ven que lo que habían votado en el cabildo abierto no sirvió para nada, dice la historia que se presenta él personalmente frente a estos tipos, toma su mano, la pone en la empuñadura de la espada, un 24 de mayo de 1810, y le dice a Castelli y a Saavedra, mirándole a los ojos, si para mañana 25 de mayo a las 3 de la tarde el virrey sigue acá, yo mismo, algunos dicen que dijo que lo va a tirar por la ventana, y otros dicen, yo mismo lo voy a sacar con mis armas.
0: Mirá. O sea que estaba re picante eso.
2: Sí, Belgrano, Castelli eran tipos muy duros, muy picantes. Y se enfrentaban, pero entregaban todo. No es casual, ¿no? Vos fíjate, ¿no?, que Belgrano muere solitario y triste, y Castelli muere al año siguiente de este 1810. Lamentablemente tuvo un cáncer de lengua, un tipo que tenía una oratoria increíble, era primo de Belgrano. Y Castelli le dice a Belgrano, antes de morir, sabiendo que iba a morir, le dice... Si ves al futuro, dile que no venga.
0: Mirá. ¿Por qué? ¿Qué mirada tenía Castelli?
2: Porque él, Castelli, sabía que esa enfermedad lo iba a matar y él no podía seguir esta lucha de un gobierno propio, ¿no? Al año siguiente, el 25 de mayo, muere Castelli y lo deja Belgrano casi solo en la lucha contra estas palomas de Saavedra. Saavedra, cuando se elige presidente de la Junta Grande, del primer gobierno patrio, se hace pagar un sueldo de 8.000 pesos. Para que entienda la gente, el resto de los integrantes del gobierno patrio cobraban 3.000. Incluso,
0: escúchame,
2: Miguel de Azcuénaga...
0: Escúchame, Saavedra era como Adorni.
2: Saavedra era muy rico. Incluso, no solamente
0: entonces, cobraba 8.000 pesos. No era como Adorni.
2: Era muy rico, Le hizo poner un carruaje oficial a su esposa y él hizo todos los honores protocolares del virrey. Incluso fue a vivir a la mansión del virrey cuando él toma el gobierno.
0: ¿Pero y por qué lo eligen como presidente de la primera junta?
2: Porque era el jefe del ejército. O sea, aunque parezca mentira, nuestro primer gobierno patrio fue un gobierno de facto. Porque lo pusieron los patricios a Saavedra.
0: Mirá. Escúchame, ahora nunca se habla... de San Martín durante esta gesta.
2: Mira, perfecto lo que me contás. 1808, ahí está la bisagra de nuestra historia. Francia invade España, toma prisionero al rey, y los españoles inician su propia guerra de independencia. Y la primera batalla que Francia va a perder contra España es la de Bailén. Ahí se destacó el joven San Martín en esa batalla, peleando con España en contra de Francia, 1808. La historia quiso que 4 años después estuviera acá luchando por nuestra propia libertad.
0: Bueno, qué bárbaro, che. ¿Dónde aparece la tradición del pastelito?
2: Mira, el pastelito, la mazmorra, que es como una especie de grano con caramelo y azúcar, eran los postres o los caramelos que se usaban o que se comían, obviamente, a mediados del siglo XIX. Es algo, era el caramelo de los chicos, el pastelito, la mazmorra. Ajá. Era algo bien criollo.
0: Escúchame, ¿y el pueblo por qué desconfiaba de lo que estaba pasando en el cabildo?
2: Porque veían que la cosa se dilataba. Cuando nosotros hablamos nuestra Semana de Mayo, no es algo que se dio de casualidad, fue cómo se extendía y se dilataba la decisión final que tenían que tomar las autoridades españolas en ese momento. Es decir, no escuchaban la aclamación de Belgrano, de Ascuénaga, daban vuelta, y toda esa Semana de Mayo en realidad es lo que se dilató para tomar definitivamente esa decisión. El mismo 25 de mayo, que nosotros celebramos, fue un día muy tenso políticamente. Incluso en la Plaza de la Victoria, hoy la Plaza de Mayo, desde hacía 4 días estaban 600 milicianos armados, la Legión Infernal de French y Beruti, que casi acamparon toda la semana metiéndole presión a estos vecinos para que declararan este gobierno. Y el 25 de mayo fue una jornada, bueno, muy lluviosa, la ciclogénesis, como se llama hoy, se dio en esa semana, y fue una cosa que se tuvo que hacer.
0: Pero perdóname, a mí me dijeron que no hay un solo documento que atestigüe que llovió ese día.
2: Hay documentos de los mismos cabildantes que van relatando, ¿sí?, las difíciles jornadas, incluso de ir a reunirse, porque era intransitable la Plaza de la Victoria. Esa Plaza de la Victoria, nosotros conocemos como Plaza de Mayo, estaba llena de barro, ¿sí?, de carruajes que dejaban huellas, de suciedad de animales que pasaban. Ahora, era incluso hasta nauseabundo, no era nada romántico como las pinturas que solemos ver del cabildo.
0: Ayer, haciendo un programa en la otra emisora en la que hablo de tango, me tocó hacer un programa re interesante. Yo no sabía que había una vinculación entre el tango y la Revolución de Mayo.
2: Y el candombe también.
0: Claro, y que, bueno, el tango empezó, digamos, tenía otro aspecto, pero
2: claro,
0: ahí empezó, por ejemplo, había mucho minué en esa época. Claro. Pero ese minué fue mutando. Ya había algún indicio de una música especial del Río de la Plata, ¿de la mano de quién? De los afroinmigrantes. Porque cada vez son más los historiadores que vinculan el origen del tango con la música afro.
2: Sí, sí. Era una música contestataria, de tratar de relatar las cosas que veían y que pasaba.
0: Bueno, ¿y en qué queda? ¿Por qué tarda 6 años en declararse la independencia?
2: O sea, claro, porque sí, en 1813 el rey recupera la libertad, de España es liberada.
0: Sí, pero ¿qué pasa entre el 10 y el 13?
2: Entre el 10 y el 13 tenemos ese proceso de nuestra propia reorganización en ese desorden. La Junta Grande que se forma el 25 de mayo dura apenas 1 año y medio, porque los halcones y las palomas se pelean entre sí, incluso los seguidores de Saavedra meten preso a los seguidores de Moreno.
0: Bueno, eso es muy, eso pareciera ser muy actual, salvando algunas distancias.
2: Bueno, es que no solamente se gesta nuestra patria en 1810, sino que también se gestaron
0: los
2: este
0: vicios.
2: Tipo de manías, los vicios. Claro. ¿Sí? De hecho, los patricios seguidores de Saavedra, muchos terminan en preso en la isla Martín García, 1813.
0: ¿Y quién organiza la lucha contra los ingleses para asfixiar esa invasión inglesa?
2: Bueno, ahí tenemos a los mismos, el mismo Saavedra, que suena un poco incoherente la tarea de Saavedra, él, el amigo de él se llamaba Elio, era un virrey, decía que Saavedra era un zorro muy astuto. Saavedra, bueno, el virrey Liniers, incluso ya el almirante Guillermo Brown, ya va a venir de Irlanda y también va a aportar sus conocimientos marítimos para tratar no solamente de echar a los ingleses, sino que también correr a los portugueses que se venían para el Río de la Plata. ¿Sí? Es decir, Hipólito Bouchard, también un francés marino al servicio de la Armada Argentina, van a ser los grandes libertadores de América, al igual que San Martín.
0: Escúchame, pero si Saavedra no era un traidor, pero casi.
2: Sí.
0: Y Rivadavia fue el primer presidente que nos endeuda innecesariamente, sí, en libras esterlinas y con los ingleses. Sí. ¿Por qué se le rinde, sí, tanta pleitesía? ¿Por qué la historia ha nombrado el sillón del poder en la Argentina como el sillón de Rivadavia cuando hubo otros, sí, presidentes? ¿Y por qué uno de los barrios más pintorescos de la ciudad se llama Saavedra?
2: Porque en una confrontación entre unos y otros termina imponiéndose la idea centralista de Buenos Aires, que era la que abogaba Rivadavia y antiguamente Saavedra. Es decir, esa diferencia entre los que miran el interior y los que miran el Río de la Plata de Europa termina imponiéndose

0: Medio kilo ronda entre 2.000 y 3.000 pesos, dependiendo la marca.
1: Bien, ¿qué más?
0: Dependiendo la marca, ¿eh? Ahora, a carnes y achura, bueno, yo ya lo dije, legumbres. Si vos le querés sumar, por ejemplo, también garbanzos, 5.000 pesos, entre 3.000 y 5.000 pesos la bolsita de kilo. Bien, las verduras ya lo dijimos. Y se viene el momento de la preparación.
1: Está bien, pero ahí con ingredientes ya suma más de 50 mil pesos, ¿eh?
0: ¿Vos decís?
1: Sí, claro, hay que sumar. A ver, hasta dónde llevé eran como 40 mil. Por eso te digo, hacé bien la cuenta cuánto costaría eso que vos decís, porque la verdad me cuesta, o sea, me cuesta creer que si vos lo haces en casa, no hagas la diferencia, o sea, no te salga más barato que ir a comprar 10 10 porciones, o sea, o está muy cara la porción individual, o están buscando vender de a muchas porciones, o sea, paquetes de 10 porciones, y por eso de 14 mil pesos la porción individual la bajan a 5 mil si llevas 10, o prepararlo en casa sale muy caro. La verdad, me cuesta. Bueno, no hay precio de nada, esta es la cuestión.
0: Mira, en la última
1: Hacé la cuenta.
0: locreada, en la
1: Sí.
0: última locreada que fue el 1 de mayo, te voy a dar un ejemplo, ¿eh? Habían 4 puntos en la manzana de casa haciendo locros.
1: Bien.
0: Muy diferenciados los precios, muy diferenciados los precios.
1: Ajá.
0: Yo creo que tiene que ver con esto, con el tema de los ingredientes. Pero también se le suma el tema, hay costos de la leña.
1: Está
0: De,
1: bien,
0: en el
1: pero
0: caso de que se haya usado, utilizado la cocina, también el gasto del gas.
1: Acepto eso, pero digamos, estamos hablando de una diferencia del triple. O sea, de 5 mil pesos la porción a 14 mil. Por más que haya diferencias de ingredientes, es un poco lo que ocurre cuando vas a la verdulería o a veces vas a la carnicería. Lo que acá vale 1.000, allá vale 2.000. Bueno, es un poco todo eso. 44-73 12-68 o 51-22-6332. Buen día, ¿quién habla?
2: Hola,
1: Sí, buen día, ¿quién habla?
2: Jorge Eduardo de Soldati, feliz Día de la Patria.
1: Feliz Día de la Patria, Eduardo, ¿cómo le va?
2: Bien,
1: Bueno.
2: está un poquito indignado, vea, le comento. El presidente o el gobierno actual le recorta a los jubilados, le recorta a la salud, recorta por todos lados, pero por otro lado les está dando a las multinacionales sacar las retenciones, que son empresas multinacionales, las
1: Sí,
2: cerealeras.
1: sí, sí.
2: Eso por un lado. Por el otro lado, acabo de escuchar que.
1: Pero perdóneme, ya que quiere hablar de números, el recorte no llegó a la CIDE, 3.800 millones de pesos en gasto reservado. O sea,
2: Bueno.
1: guita que no hay que rendir cuenta de nada y nadie tiene control de nada y no pasa nada.
2: Sí.
1: Así
2: Bueno.
1: como la pueden usar para algo útil, la pueden usar para algo inútil o yo puedo pensar que va a parar los bolsillos de alguien.
2: Por el otro lado, el presidente acaba de disponer que los hoteles de Córdoba y de Chapalmalal pasen a bienes del Estado y se vendan.
1: Bueno, lo de los hoteles de Chapadmalá es una cosa tremenda, porque
2: Bueno.
1: esos hoteles históricamente estuvieron como residencia para el presidente. Yo no sé si conserva alguna, pero básicamente era para el turismo popular. Hay pibes que conocieron el mar porque estaban los
2: Conocieron
1: complejos.
2: el mar exactamente, y los juegos juveniles y todo eso. Entonces, yo, arrogándome la definición del lunfardo que me gusta mucho, yo pienso que el señor Milei es un turro. La acepción de la palabra turro es sinvergüenza, falta de empatía y amarretismo, o sea, traición. Esa es la palabra turro, la definición. Yo me arrogo el derecho a llamarlo turro a partir de hoy, porque no me cabe otra. Se está vendiendo todo, se está llevando todo. No sé por qué no, por qué es esa forma. Ahora, cuando vaya mañana a la catedral, quisiera saber
1: Hoy,
2: si va a
1: hoy.
2: atrever a mirar para arriba y ver el Cristo.
1: Bueno.

0: No sabría qué decirle y no me gusta meterme en las cuestiones religiosas. Sí, me indignó lo que hizo el año pasado. Espero no repita ningún desplante de ese tipo.
1: No, es que no va a tener con quién hacer desplante. Si la vicepresidenta no va. Y va a ir el grupo selecto de sus amistades.
0: Bueno, pero supongo que el jefe de gobierno irá. Macri irá, Jorge Macri irá.
1: Bueno, sí, supongo que sí. Bueno. Espero que sí. Uh-huh. Corresponde que vaya.
0: Uh-huh. Bueno, pero vio que el que tiene ganas de pelearse al final encuentra siempre con quien pelearse, hasta con un árbol. Le mando un abrazo, señor, gracias. 4473-1268 o 5122-6332. Buen día, ¿quién habla?
2: Hola, Jorge.
0: Sí, ¿quién sos?
2: Ah, ¿qué tal? Habla Silvia de Lugano.
0: Feliz Día de la Patria, Silvia.
2: Bueno, feliz día. No, yo lo que quisiera acotar es que en realidad el cumpleaños de la patria es el 9 de julio. Ajá. El 25 de mayo es el movimiento juntista. Digamos, acá se hizo un movimiento juntista copiando los movimientos juntistas que ya se venían dando en Europa, en España también.
0: ¿Qué sería un movimiento juntista? Palabra que usaste no menos de dos veces.
2: Sí, te explico. Movimiento juntista era que, como por ejemplo en 1808 el rey Fernando había sido preso por los franceses, entonces bueno, se inauguraban como juntas para autogobernarse en ausencia de la autoridad real. Uh-huh. Y acá en América, uh-huh, a imitación de los movimientos que se dan en Europa, bueno, copian ese modelo y entonces el autogobierno, pero se seguía manteniendo fidelidad al rey. Ajá. Recién en 1816 se establece la independencia, pero acá se sigue gobernando jurando fidelidad por el rey. Uh-huh. Así que bueno.
0: O sea, una manera extraña de un autogobierno, porque si jurás fidelidad al rey.
2: La consigna era todo, o sea, por el rey, pero sin el rey. Lo que se llamaba la máscara de Fernando.
0: Todo por el rey, pero sin el rey. Bueno,
2: pero sin el rey.
0: Bueno, o sea, igual
2: se
0: eso.
2: Hacía todo en nombre del rey, pero el rey, como no estaba porque estaba preso. Sin el rey.
0: Escúchame, hay algunos políticos en democracia que han copiado ese eslogan. Algunos presidentes, ¿sí?, que se creen reyes y que entonces actúan como, o quienes los rodean actúan todo para el rey sin el rey.
2: Puede ser, pero la idea era...
0: Igual nadie habló del cumpleaños de la patria, sino hablamos del aniversario del 25 de mayo, o sea...
2: Está bien.
0: Igual, lo que pasa no sería tan preciosista en el asunto, porque lo que pasó en 1816 empezó en el 10, y era tan necesario el 10 como el 13 para llegar al 16.
2: Sí, por supuesto, igual viene mucho de antes, o sea, las ganas de independizarse vienen de las revueltas de Túpac Amaru a fines del siglo XVIII.
0: Bueno, pero eso estaba lejos, o sea, eso estaba en tierras donde había más ganas de la emancipación y había líderes populares como Túpac Amaru, que terminó claro, por un conquistador homónimo, desgarrado, tironeado por caballos. De ahí viene, cuando uno se siente muy tironeado en la vida, dice, bueno, me siento tan tironeado como Túpac Amaru. Literalmente a Túpac Amaru lo estaquearon.
2: Claro, esa fue la forma que lo torturaron, los españoles lo torturaron.
0: Como para que nadie más se animara a contradecirlos. Acá, digamos, lo escuchamos a Gustavo, al profesor de historia, al licenciado en historia, decir antes que había una parte que no estaba muy convencida de desprenderse de España, ¿no? Así que, claro, digamos, me parece que por ahí, del lado del imperio incaico, había más conciencia e independencia que la que había acá, por estos lugares.
2: Sí, lo que pasa es que en la zona del imperio incaico había muchos abusos que se cometían en la

0: mita, y entonces los mitayos estaban muy en contra de los abusos que se cometían en la zona de la mita, porque eran zonas de minas, y entonces ahí es donde se recrudecen los movimientos. Hubo como más de 30, en el siglo XVIII hubo como más de 30 movimientos antiimperialistas en contra del dominio español, porque bueno, había muchos abusos.
1: Pero insisto, Silvia, todo eso estaba lejos de la geografía y del estilo de vida de acá del Río de la Plata. Acá todavía había un sector importante que la oligarquía económica ni que hablar, y ese sector que definía el profesor Riarte como de las palomas, bueno, era un sector que quería disimular cierta independencia, pero seguir dependiendo de la corona española. Bueno, te mando un
0: Claro.
1: abrazo. Gracias
0: Bueno.
1: por ayudarnos a conocer un poquito más. Siempre es bueno salir
0: Está bien,
1: de la
0: bueno.
1: ignorancia, ¿sí? Te mando un cariño grande.
0: Exactamente.
1: Gracias.
0: Bueno.
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0: Bueno, a las 2 y 23 bajó una pizquita la temperatura, señora, ¿no?
1: 11.6, sí, estábamos en 13 grados
0: hoy. Bueno, ¿recordamos, Luján, el pronóstico del tiempo, por favor?
1: Claro, la máxima pronosticada para hoy, 17 grados, 12 la mínima, o sea, bajó un poquito más de la mínima.
0: Bueno, ahí estamos.
1: Y el cielo bastante cubierto en esta jornada.
0: Bueno, a ver, hablando de 25 de mayo, feriado, ¿qué va a pasar con los servicios? Recordemos, señora.
1: Sí, atentos, porque hay muchas personas que...

Central. Supuesta fuente de la infografía, por quienes promocionaban, desmintió la autoría. Desmintió en un comunicado la autoría. El mapa de crecimiento

0: Lamentablemente la mía, Entre Ríos, es la menos competitiva de la Argentina, es la que tiene más presión impositiva sobre el agro con respecto a las otras que también se producen.
1: Otro dato que inquieta desde el punto de vista económico es el que se conoció respecto de venta de supermercados en el primer trimestre, que cayeron en 21 de las provincias argentinas. En términos reales fueron de hasta 10.7% entre enero y marzo. El peor mes fue marzo, cuando se vendió menos en todos los rubros, con excepción de carnicería. Además, anticipan menor consumo de carne vacuna en 2 décadas. El 70% de aumento en los precios en casi un año y el nivel récord de exportaciones bajó la demanda interna a 47.3 kilos anuales por habitante. Según la Cámara de la Industria y Comercio de Carnes y Derivados de la República Argentina, entre enero y marzo, los argentinos consumieron 512.800 toneladas de carne vacuna. Esto representa un 10% menos que en el mismo periodo del año anterior.
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1: Decíamos que es un lunes como habitualmente ocurre con muchos títulos vinculados con el deporte, pero en las últimas horas hubo algo que despertó alarmas y fue que Lionel Messi pidió el cambio en el partido del Inter. Sobre esto nos amplía Julián Quintero.
3: Alerta en la selección argentina. Lionel Messi pidió el cambio y se fue directo al vestuario. A los 28 minutos del segundo tiempo del duelo entre Inter Miami y Filadelfia, el capitán dejó el campo de juego con un dolor en el posterior de su pierna izquierda a falta de 17 días para el comienzo de la Copa del Mundo. Afortunadamente, el director técnico Guillermo Hoyos aseguró que Messi estaba cansado y el campo de juego estaba pesado, por lo que el pedido habría sido preventivo.
1: Bueno, justamente el técnico de Inter Miami, Guillermo Hoyos, fue consultado sobre esta salida de Lionel Messi.
4: Que yo sepa, todavía no tenemos informes sobre eso, sí, pero bueno, próximamente lo tendremos, pero realmente estaba fatigado en ese sentido, es de fatiga. Estaba cansado, el campo estaba pesado, sí. Y ante la duda, siempre uno lo que hace es tratar de que no arriesgue, ¿no?
1: Cinco de la mañana, 49 minutos, 11 grados la temperatura en Buenos Aires y alrededores. La Nación en su portada lo tiene a Franco Colapinto. Acelera Colapinto, sexto en Canadá, su mejor puesto en la Fórmula 1 es el título. Crece un proyecto que combate la pobreza sin asistencialismo. Se multiplicaron casi por 5 las causas en el Tribunal Superior porteño, es el título destacado de la portada de la Nación. En la parte central, inolvidable, Belgrano le dio vuelta a la final arriba. En la parte inferior, lo que escuchábamos en el capítulo internacional en la voz de Fernanda Cornejo, devastador ataque de Putin contra Ucrania con un misil hipersónico. Y este título que también fuimos repasando en nuestro panorama, Andis, los lobistas se habrían quedado con el 20% entre las portadas. Atención a este título, licitarán una obra crítica para evitar cortes de luz, dice La Nación en su portada para este lunes 25 de mayo.
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1: Y seguimos con la actividad de Roland Garros, que nos cuenta Quique Cano, porque otro de los que está jugando este segundo Grand Slam del año es Novak Djokovic.
5: En el cierre de la primera jornada de competencia en Roland Garros, el serbio ex número uno del mundo y leyenda del tenis Novak Djokovic consiguió su victoria número 102 sobre suelo parisino al vencer al francés Humphrey Perricard por 5-7, 7-5, 6-1 y 6-4 y de esta manera avanzó a la segunda ronda del abierto francés. Con esta participación llega a 82 presentaciones en torneos de Grand Slam en los cuadros de singles y se convierte en jugador récord en esta categoría, superando a Roger Federer y a Feliciano López, que quedaron con 81 participaciones.
1: Estoy repasando este título que está en la portada del diario La Nación respecto de esta licitación de una obra crítica para evitar cortes de luz que busca ampliar la red de transporte eléctrico en la ciudad de Buenos Aires y el conurbano, un proyecto considerado clave para reducir los cortes de luz en periodos de alto consumo. Las obras serán financiadas por el inversor privado. Se calcula que demandarán entre 700 y 800 millones de dólares. El adjudicatario recuperará la inversión por tramo de obra.

compras con el pago de los usuarios en sus facturas. Ahora, supuestamente, ¿no es que nos aumentaron el costo de la energía, se modificaron los valores para justamente realizar inversiones? O sea, teóricamente, ¿no es que ya lo venimos pagando con el aumento de las facturas, estas inversiones que deben hacerse? Venimos la semana pasada de un apagón, lo comentábamos el viernes pasado, justamente, el apagón que sorprendía a 3:30 de la mañana a varios barrios de la ciudad de Buenos Aires. Digo, ¿no? Porque parece ser que ahora van a hacer la obra y nos van a cobrar en la factura. Pero, insisto, ¿no era que aumentaba el valor de la energía eléctrica porque sin ese aumento no se podían hacer las obras necesarias? O sea, entonces la plata que supuestamente se está poniendo porque para eso se hacía la inversión o la juntada de fondos, ¿dónde está? O sea, siempre terminamos pagando nosotros, ¿no? ¿Qué sé yo? Va a estar la Nación de hoy. Seguramente después aparecerá alguien que pueda llegar a explicarlo mejor en este análisis que rápidamente hacemos aquí en la madrugada, comienzo del día, este lunes 25 de mayo. Página 12 en su portada tiene como título destacado: una demanda de la gran ruta, vos cambiale ruta por la palabra que quieras. Adorni, Caputo y Sturzenegger, que aparecen justamente en la foto en página 12 caminando una ruta llena de pozos, fueron denunciados por malversación de fondos, incumplimiento de los deberes de funcionario y fraude. Página 12 tuvo acceso a la demanda por el desvío de 400.000 millones de pesos que la ley destina al mantenimiento de las rutas y fueron usados para especular con títulos públicos, condenando a la destrucción a los caminos nacionales y provinciales. Es el título de portada de página 12. También Piratas Campeones, para hablar de la victoria de Belgrano. Galpones de Importados, una foto de Argentina, en otro de los títulos que página 12 presenta en su portada para este lunes 25 de mayo.

5 de la mañana, 54 minutos. En el repaso de portadas, el diario Crónica, Karma Pirata, es el título que pone para ilustrar lo que fue la victoria de Belgrano ante River. También hace referencia a las críticas de la Iglesia en la previa del Te Deum por el 25 de mayo. Son tiempos de intolerancia y rechazo al que piensa distinto, dijo García Cuerva. Y obviamente, en este anticipo, en lo que fue la misa por Pentecostés, se espera ver cuál será la línea que llevará el arzobispo de Buenos Aires en el Te Deum, hoy a partir de las 10 en la Catedral Metropolitana. También en la portada de Crónica, el sexto puesto de Colapinto y la salida de Messi, que recién escuchábamos el informe de Julián Quintero, atento a lo que ha sido, por supuesto, todos estos títulos del deporte, nos remiten al suplemento Abrazo de Gol de la edición habitual que lleva el diario Crónica. En el diario deportivo Olé, obviamente, como no podía ser de otra manera, está Belgrano de Córdoba en portada. Potros es el título, la imagen justamente de Celarrayán mostrando la camiseta con la imagen del potro Rodrigo. Está allí, justamente el Pirata le remontó dos veces la final a River, ganó la apertura, su primer título, y hasta Rodrigo lo gritó. Es el título que elige Olé para su portada. También anticipa la salida de Messi con una molestia muscular. No sería algo grave, dice Olé. Y la mejor carrera de Colapinto en la Fórmula 1, también completando los títulos deportivos, en este caso la portada del diario deportivo Olé en su edición de este lunes 25 de mayo. Un 25 de mayo que, como te decíamos, tiene toda la atención puesta, entre otros títulos, en lo que estará ocurriendo a partir de las 10 de la mañana con el Te Deum en la Catedral Metropolitana. Se espera el mensaje de Jorge García Cuerva, se espera luego reunión de gabinete, al menos así se había anticipado, mañana martes la de mesa política. El detalle del Te Deum, ver cómo se comportan en los saludos quienes asistan, también la ausencia de Victoria Villarruel, que no fue invitada, la vicepresidenta, al Te Deum. Entre otras cuestiones, esta polémica que se ha dado por la decisión de Javier Milei y sus funcionarios de compartir en redes un mapa de la Argentina sin Tucumán, sin las Islas Malvinas, que fue atribuido a una universidad que desmintió haber formado parte de este informe, donde básicamente lo que

0: buscaba era mostrar que la provincia de Buenos Aires era la única que no había tenido un crecimiento como el resto del país, ¿no? Un verdadero papelón, otra vez lo que se ha difundido a través de las redes. Entre los temas destacados de esta jornada, también la preocupación por los cierres que se siguen dando de fábricas, pese a los anuncios maravillosos de posibilidades de crecimiento, que se venían dando y que de repente nos ha llevado a que una fábrica de butacas, por ejemplo, para General Motors, se vaya del país porque ahora van a decidir importarlas desde Brasil. Algunos temas queremos cerrando en el panorama Siempre Noticias para que se sigan desarrollando a lo largo de la jornada en este lunes 25 de mayo que ya estamos transitando. Ariel Maggiorano, un día después del Día del Operador, aprovecho porque bueno, ayer nos estuvimos al aire y saludamos tanto a Lando Escarzanti como a Ariel Maggiorano, quienes día a día nos ponen al aire. 24 de mayo es el Día del Operador. Tenemos la suerte de trabajar con gente muy capaz, muy profesional a lo largo de la trayectoria del locutor. El operador es primer oyente y pieza fundamental en nuestro trabajo, así que vaya el reconocimiento a todos un día después por no haber estado al aire. María Sol Rivero ha estado a cargo de la producción, Carlos Andrés en la redacción y el equipo del Siempre Noticias, con Fernanda Cornejo en el ámbito internacional, con Quique Cano destacado justamente en Roland Garros, con todo lo que trae el segundo Gran Slam del año. Julián Sanamea nos acercó la información de la Fórmula 1 con todo lo que dejó la actuación de Franco Colapinto. Julián Quintero con todo lo que dejó este cargado fin de semana en cuanto a información deportiva. Y por supuesto, siempre el equipo del Siempre Noticias de Radio 10 trabajando a lo largo de las 24 horas para que ustedes tengan de las 4 y las 6 el más completo resumen informativo. Se van a quedar con Gustavo Silvestri y todo su equipo en la continuidad de este lunes 25 de mayo, Día de la Patria. Nosotros nos vamos a reencontrar mañana a partir de las 4. Acordate que es una jornada que está comenzando con baja visibilidad, neblinas en el área suburbana, que están en algunos casos reduciendo notoriamente la visibilidad, así que precaución si estás circulando a esta hora. Que tengas un muy lindo lunes, nos reencontramos mañana a las 4. Chau.
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0: Muy buen día para todos y para todas. Bienvenidos a este lunes 25 de mayo del 2026, 6 de la mañana, 2 minutos. Feliz Día de la Patria para todas y todos. Feliz primer grito de libertad que se hizo el 25 de mayo de 1810. Y en una jornada de heroicos, podemos decir, ¿no? En una jornada de corajudos, de patriotas que dieron el primer grito de libertad en condiciones que no eran las mejores ni tan favorables, pero que tuvieron el coraje de ir para adelante y de tomar decisiones, ¿eh? De eso vamos a estar hablando también en el día de hoy, para estos momentos donde la patria sufre, donde directamente vamos perdiendo el concepto de patria. Así que aquí estamos, ¿eh? Feriado nacional y, bueno, mucha juventud, sobre todo a esta hora, que está en las calles de la ciudad de Buenos Aires, en distintos bares, sobre todo acá, Niceto Vega, está a full, ¿eh? Reencontrándonos, como todos los días, en esta costumbre, en esta sana costumbre que tenemos desde hace 17 años, con todos ustedes, donde quieran que estén, a lo largo y a lo ancho de nuestra querida República Argentina y en el mundo, esta locomotora de la primera mañana, engalanada hoy con los colores de la patria, para celebrar el Día de la Patria. Muy buen día, señora Valeria Weiss.
1: Buen día, Gustavo Silvestre, buen lunes, feriado para todos, y viva la patria.
0: Viva la patria.
1: Viva la patria. Y ayer probé algún pastelito. Ya viste que ya uno se va poniendo a tono,
0: sí.
1: Un pastelito de membrillo me regalaron y riquísimo.
0: Bueno.
1: Ya viste, son de esas comidas que uno come nada más que en estas fechas, ¿no? Sí. Tan lindo, tan lindo. Pero ahí
0: bueno,
1: estamos.
0: Acá hoy hemos traído también pastelitos.
1: ¿Eh? Muy bien. Y vos sabés que ayer hubo muchas fiestas patrias, por supuesto, como siempre, ya empieza la efervescencia en lo gastronómico. Ahí frente al Museo de Bellas Artes hubo un festival gastronómico de comidas típicas, locro, carbonada, mucha gente disfrutó ya de la salida en este fin de semana largo. Y estamos en una mañana, Gustavo, con 10 grados de temperatura en Capital Federal. No se nota tanto el frío, ¿no?
0: No.
1: 93, sí, el porcentaje de la humedad, viento del sector noreste apenas a 2 kilómetros por hora y el cielo que está algo nublado, pero atención, con neblina, con lo cual la visibilidad está reducida a 8 kilómetros. Vamos a tener una mañana con mucha neblina, cielo parcialmente nublado a la tarde, algo nublado por la noche y máxima de 17 grados. Gustavo.
0: Numeritos del loto y del quini de noche.
1: Sí, vamos a repasar primero el loto que se jugó el día sábado, el sábado 23, un pozo millonario en juego, y contarte que en el tradicional del Loto Plus salieron el 27, 31, 13, 26, 04 y 44. En este caso, el tradicional del loto quedó vacante, pero mirá el Loto Match, un ganador que acertó estos seis números se lleva 8.764 millones de pesos. Acertó el Loto Match uno solo y se lleva esa cifra. El 29, 18, 15, 13, 32 y 19. Por último, contarte que en el sale o sale del loto, los números fueron 9, 34, 43, 32, 05 y 11. Se repartió entre 6 ganadores con 5 aciertos los 45.980.000 pesos que estaban en juego. El Loto Plus y la super millonaria lotería que allí recayó esta vez el Loto Match en un solo ganador, 8.700 millones de pesos. Pero contarte además que anoche

0: Tuvimos 15 y 6 en el tradicional con estos números. 10, 12, 08, 34, 05 y 28. El tradicional del Kini quedó vacante y en este caso contarte que sí, hubo dos ganadores con 6 aciertos en el revancha, también mucha plata. El revancha del Kini 6 y estos números: 18, 12, 08, 36, 15 y 22. En el revancha del Kini, dos que acertaron los 6 números y se llevan más de 3.310 millones de pesos.
1: Y el santoral de este lunes.
0: Hoy 25 de mayo les recordamos que es San Beda el Venerable, monje, teólogo, considerado el padre de la historia de Inglaterra, pero además recordamos a Santa María Magdalena de Pazzi, virgen carmelita italiana conocida por su profunda vida mística, San Gregorio VII, papa renovador de la iglesia del siglo XI y Santa Magdalena Sofía Barat, fundadora de la Sociedad del Sagrado Corazón de Jesús.
1: A las 6 de la mañana, 8 minutos, primer informe sobre el estado del tránsito en la ciudad de Buenos Aires, el funcionamiento de los servicios públicos, los accesos, toda la información con Cristian Romero. Buen día, Cristian.
2: Hola, Gustavo, muy buenos días. Atención a los conductores con bancos de niebla y neblina en algunas autopistas y rutas. Circular en este caso con máxima precaución, nunca poner las luces altas, siempre mantener las luces bajas, luces antinieblas, obviamente si el vehículo las posee, ¿no? En Ángel Gallardo y Acoite se registró un choque de un auto y una moto, motociclista que resultó con algunas heridas como consecuencia de este incidente. Circular con precaución. Más temprano también en Figueroa del Corte y Sarmiento se registró el choque de dos autos con intervención del SAME. En lo que da de la mañana ya hay 6 incidentes viales, una mañana con muchísimos choques en las principales arterias, con poco caudal de vehículos, pero con muchos incidentes, ¿eh? Así que precaución,
1: muchos
2: a respetar
1: boliches,
2: las normas de tránsito.
1: Muchos boliches
2: y en abierto. Cuanto a los servicios, los trenes operando sin cancelaciones, con un cronograma similar a día domingo, los subtes comienzan a funcionar a partir de las 8 de la mañana, Gustavo.
1: Muchas gracias, Cristian, muchas gracias.
2: Un abrazo, saludo.
1: Muchos boliches abiertos, sí. Muchos boliches abiertos. Acá yo no entiendo por qué en Niceto Vega no ponen un control de alcoholemia, porque ahora la cantidad de jóvenes que estaban saliendo a esta, cuando veníamos para la radio, 5:30 de la mañana, estaban todos en la calle, ahí no hay ningún control, no hay control tampoco policial. La verdad que es un riesgo muy grande, ¿no? Es un riesgo muy grande. Bueno, así que tener precaución, mucha precaución. Y debe haber sido la primera helada fuerte del año, ¿eh? Porque sí, había muchísimo rocío arriba de los autos. Hoy la primera vez que hay tanto rocío arriba de los autos, se notaba, ¿eh? Debe haber caído ahora. Nuestros amigos que están allí en zonas de campo, ¿eh? Así que nos van a poder contar, a ver si es la primera heladita del año, ¿eh? Para ir madurando las mandarinas dulces. Bueno, vamos con los principales títulos para los diarios de hoy. Clarín dice, título principal, Belgrano se metió en la historia, campeón, sobre el final le ganó a River. En una final cambiante, el club cordobés completó una remontada memorable para ganarle a River 3-2 y consagrarse campeón de la apertura. Nicolás Ubita Fernández con un doblete en 3 minutos. Fue el héroe de Belgrano en Córdoba, ¿eh? Ayer los memes eran con el paquete de Ubita, el vino Ubita, ¿eh? Era lo que circulaba en las redes. Afirman que Estados Unidos e Irán acordaron abrir Hormuz, pero el final está lejos. Cambios en la industria. Citroën deja de fabricar en la Argentina, ¿eh? Es una decisión tomada por Stellantis, una de las automotrices líderes globales. Decidió disminuir la fabricación en su planta del Palomar, en la provincia de Buenos Aires, y dar de baja una marca emblemática. Así deja de producir el utilitario Berlingo, que era el último modelo de Citroën que se hacía en el país. La apuesta es a las pick-up que producen Córdoba, la Fiat Titano y la Ram Dakota. Entre la interna y los reclamos de la iglesia, Milei va al Teudeum. Confirman que por decisión de Karina Milei no así.

0: asistirá la vicepresidenta. Por una multa de tránsito cayó la banda que asaltó la casa de Del Potro. Colapinto tuvo su mejor domingo en la Fórmula 1. Messi pidió salir y preocupa. En su último partido en el Inter Miami antes del Mundial, sintió una molestia en el pie izquierdo. Y siguen, están a 20 días del Mundial y siguen con los papi fútbol en vez de cuidarse para el Mundial. No se entienden, re tremendo. La Nación, se multiplicaron casi por 5 las causas en el Tribunal Superior Porteño. Me parece que no tenía que poner La Nación hoy en título, con todos los títulos que había, con todos los que hay para poner, siguen distrayendo los muchachos. Andís, los lobistas se habrían quedado con el 20%. Corrupción, nuevas pruebas apuntan contra el intermediario Calvete. Licitarán una obra crítica para evitar cortes de luz. Inolvidable la foto de tapa. En el diario de La Nación, Belgrano le dio vuelta la final a River. Devastador ataque de Putin contra Ucrania con un misil hipersónico. Bombardeó Kiev con el Oresnik, que tiene la capacidad de múltiples blancos. Muy bien, 6 de la mañana, 13 minutos. Querido Ariel Sack, muy buen día, título para esta mañana.
1: Buen día, Gato, muy buen día para todos. Bueno, veo que han sacado hace rato ya a Manuel Adorni de la tapa de los diarios.
0: Y sí.
1: Bueno, sin embargo, la suerte procesal que va a correr parece cada vez más compleja. En las últimas horas se conoció un informe bancario, o en realidad un informe extraído de la información del Banco Central de la República Argentina, que establece que en el 2025 Manuel Adorni gastó en tarjetas, consumió con tarjetas, por 85 millones de pesos, a un promedio mensual mayor a 7 palos por mes, cuando su sueldo alcanzaba la cifra de 3.500.000 brutos, es decir, más que el doble en promedio gastaba por mes. La pregunta es, ¿de dónde sacó los fondos para cubrir las tarjetas? Porque nunca se retrasó en todo este tiempo.
0: Mira vos, qué suerte que tuvo. No forma parte de la gran mayoría que no llega a fin de mes y que tiene problemas para, tiene deudas y que tiene problemas para pagar. Por eso circuló durante todo el fin de semana esta información y además la posibilidad de que el juez federal Ariel Lijo lo convoque, ¿no?, antes de la feria judicial.
1: Eso es un rumor que circula hace rato. Lo cierto es que la investigación por enriquecimiento ilícito está delegada en el fiscal Gerardo Policita, que hasta el día 28 de este mes está de licencia. Ese día se reincorpora. Lo primero que va a hacer, aparentemente, es pedirle la justificación, que es un paso insalvable, insoslayable, inevitable, y entonces ahí es cuando, si no convence la justificación que dé Manuel Adorni, vendrá el llamado a indagatoria. Antes o después de la feria judicial, y hay quienes dicen va a ser antes, pero lo cierto es que estamos con poco tiempo por delante.
0: 6 de la mañana, 15 minutos. Recordamos la temperatura en la ciudad de Buenos Aires para este lunes 25 de mayo.
2: Estamos con 10 grados, Gustavo, de temperatura, 93 el porcentaje de la humedad, muy poquito viento del noreste a 2 kilómetros por hora y el cielo algo nublado, pero atención, hay neblina.
0: Hay mucha neblina.
2: Sí, señor.
0: Hay mucha neblina. El sábado a la noche, cuando volvíamos de Chacabuco, muchas gracias a la gente de Chacabuco, después me voy a detener porque, bueno, para comentar bien, pero ya desde arranque, agradecerle a todos, agradecerle al intendente, a la gente que fue realmente impresionante, al club de choferes, muy muy linda jornada el sábado pasamos en Chacabuco, y cuando volvíamos a la ruta acá, toda la zona ya desde Luján, hasta acá por el acceso este, muchísima niebla. Mucho. El sábado a la noche, muchísima, muchísima niebla, así que a tener mucha precaución en esa zona. Muy, muy linda la ruta, es la primera vez que iba a Chacabuco, una pena que ahí es donde te das cuenta las obras públicas abandonadas por este gobierno, porque hay autopista hasta unos kilómetros antes de llegar a Chacabuco, y después púmpate, se corta, ¿no? Y en algunos tramos ya terminada prácticamente y le han invadido los yuyos porque Milei, en una forma inédita, insólita, ha decidido no hacer obra pública. Una zona que requiere de autopistas, mucho tránsito hay, sobre todo rural, ¿no? Había una cosecha full, pero realmente una desgracia este gobierno con la obra pública abandonada. 6 de la mañana, 17 minutos, está Eloísa Armela, que nos indica cómo va a estar el tiempo este lunes 25 de mayo. Buen día, Eloísa.
3: Buen día, Gustavo. Buen día a todo el equipo de Mañana Silvestre. Feliz día.
0: Feliz día de la patria, sí señora.
3: Bueno, sigue el tiempo mayormente estable y frío en gran parte de la Argentina, aunque no tan intenso como lo fue la semana pasada. Hoy lunes feriado se esperan precipitaciones únicamente en los extremos noreste del territorio nacional, con tormentas aisladas en la provincia de Misiones y menor probabilidad sobre el este de Formosa y el norte de Corrientes. Todo el extremo norte de nuestro país van a presentar temperaturas más templadas, con máximas entre 20 y 24 grados hacia la tarde. En el resto de la Argentina, tanto el noroeste, la región de Cuyo y la región central, como la Patagonia también, se esperan jornadas con cielo algo a parcialmente nublado, ambiente frío por la mañana con temperaturas mínimas en el rango de 0 a 10 grados y máximas entre 10 a 18 en general, a excepción del sur de la Patagonia, donde van a promediar entre los 7 y 8 grados de máxima nada más. Particular atención en esta mañana en el sur del litoral y buena parte de la provincia de Buenos Aires, porque tenemos la presencia de neblinas y bancos de niebla que pueden reducir significativamente la visibilidad en este feriado con tránsito vehicular en rutas y caminos, así que a prestar atención y estar atentos con esto. Y finalmente, en la región de Lamba se va a presentar cielo entre parcial a mayormente nublado hacia la tarde, pero más despejado a partir de la noche. Se esperan mínimas de 12 grados en Capital Federal y hasta 10 grados en el conurbano, y una máxima que podría llegar a los 17 grados con vientos leves soplando del sector norte. En los próximos días, Gustavo, va a continuar el ambiente húmedo, frío a fresco, sin pronóstico de precipitaciones.
0: Muy bien, muchas gracias,
3: A usted.
0: 6 de la mañana, 19 minutos. Estoy poniendo que el sábado me regalaron una escarapela. Miren la escarapela para los que nos siguen por
2: YouTube. ¡Ay, qué belleza!
0: Personalizada.
1: Eso no es una escarapela, es casi un traje de gala, gato.
0: Sí, bien de lo que tipo lo que usaba, tipo cocarda, personalizada, con el nombre Gustavo Silvestre, y me lo regaló Juanita Machelo Ciancio, una carta hermosa. Miren, después la voy a comentar de nuevo, ¿no? Miren lo que me
2: Qué lindo. Todo
0: con
2: colorida.
0: Dibujitos, con colores. Dice, hola Gustavo, te quería decir que mi papá, Eduardo Machelo, y yo, Juanita Machelo Ciancio, también mi mamá Mónica Ciancio, somos tu fan número uno. Te vemos todos los días por C5N, te queremos mucho, seguí así con tu programa, Minuto Uno, que nos enseña la verdad cada día. Tengo 11 años.
2: Y
0: después puso C5N, un pedacito de cielo prendido en nuestro pecho por la escarapela. Chacabuco, y una frase que yo uso mucho, el industricidio avanza, hecho el día 20 de mayo del 2026, así que muchas gracias a Juanita Machelo
2: Ciancio. ¿Y ella hizo la escarapela?
0: No creo, me parece porque vino en una cajita, ¿no?
2: Qué bonita.
0: Así que personalizadas de
2: vender en Chacabuco. Te hicieron.
0: Hermosa,
2: divina, divina.
0: Así que
2: divina.
0: Acá la vamos a lucir este 25 de mayo. Bueno, 6 de la mañana, 20 minutos. En nuestro WhatsApp, ¿y en qué andan nuestros primeros oyentes?
2: Ahí estamos con el 11-23-66-0710, acá justo abriendo los mensajes para empezar a saludar a los amigos. Eliana de Brasil está siempre. Hola Gustavo, todos los amigos de Radio 10, les deseo un feliz Día de la Patria y una semana maravillosa, llena de bendiciones. Muchísimas gracias para Eliana, que está allí siempre enganchada desde Brasil. Sergio de Quilmes dice, cuando está el ejército en las calles es una dictadura, no importa cómo fueron elegidos los del gobierno. Bolivia vencerá, viva la lucha de la patria grande del sur de las Américas, dice Sergio en el día de hoy. Feliz Día de la Patria, el saludo con muchas banderitas y corazones. Horacio desde Mar del Plata, abrazo grande para él.
0: Y acá Horacio Roncaglio, en la red X, pone 25 de mayo de 1810. nace la patria. 25 de mayo de 1901 nace nuestro club atlético River Plate.
1: Correcto, que está cumpliendo años.

0: Bueno. Pero no hay nada para celebrar, Dios mío. Gloria de
1: la
0: Chacabuco.
1: La sola existencia se celebra. Sí, pero, señora Boise, ¿qué sí, le pasa?
0: Andan todos con la cara por el piso hoy.
1: ¿Quiénes son todos?
2: Yo no dije
1: todos
2: absolutamente
0: los,
2: nada.
1: ¿Quiénes son todos?
0: Todos los River andan con la cara por el piso hoy.
1: Ah, la pelota.
0: Gloria de Chacabuco dice, feliz día de la patria. Gracias a vos, Gustavo, y a Pablo por la visita a nuestra ciudad, dice Gloria, desde Chacabuco, muy contentos.
2: Muchas gracias, Gloria.
0: El gato querido, hoy más que nunca en nuestro día de nuestra amada patria, tengamos coraje, mucho coraje. Soy María Laura de San Francisco Solano, abrazo grande para todos, para vos también, María Laura, que estás del otro lado tempranito saludándonos. Feliz 25 de mayo, dicen por acá, Gloria de Caballito y de River, dice, hola, feliz día silvestre, hoy habrá gente de esa que disfruta de la derrota del rival, lástima que tienen poco para disfrutar de lo que ellos mismos son, ¿no es cierto, gatito?
2: Mira cómo te está, mira cómo te están respondiendo el oyente a vos.
0: ¿Viste? Ay, Dios mío, el fútbol es lo más lindo que hay en el mundo. Es así, porque genera estas cosas. El Cabildo de Salta, en 1810, con su famoso diablito del Caboldo Cabildo. María Eugenia de Salta nos está saludando y manda allí la foto del Cabildo, debe ser.
2: Bueno,
0: el Cabildo de Salta.
2: Ricardo Nievas, muy contento, Ricardo, dice, gato querido, feliz día de la patria. Gracias a ustedes, hoy salgo a trabajar, ¿eh? Es... el oyente Ricardo, que se le había roto el auto y la audiencia mañana silvestre, bueno, pudo arreglárselo, ¿eh? Así que, Ricardo, nos alegramos muchísimo. ¿Eh?
0: Es una gran noticia.
2: Totalmente.
0: Totalmente, abrazo grande. Acá tenemos a Cristian de Campana, feliz día de la patria, dice Cristian, lo mismo para vos, abrazo enorme. Abrazo también desde Villa Insuperable, feliz 25 de mayo, con la bandera en alto, dice Jorge, siempre acá, está Jorge.
2: Acá tenemos un tuit, insólito, Mama Queen, 45, entre el perfil dice 47 años, soy todo lo que pensé y lo que no también, casada con 5 hijos, kirchnerista, fortinera, bienes raíces, bueno, una frase en inglés. Ay, dice, la puta madre, me estoy yendo a dormir y el gato a esta hora arrancando un día. Feliz 25 de mayo. Hay que ver porque o estuvo trabajando o estuvo de caravana, vaya a saber, ¿no? Pero bueno, Mama Queen se va a dormir y nos saluda antes, ¿eh?
0: Qué lindo. Los oyentes que están al 11-23-66-0710 en este arranque, no nos dejan nunca, ni en feriado, nos encanta eso. Nano, nuestro amigo que nos está escuchando desde España, desde Madrid. Buen día, Gustavo, equipo. Feliz día de la patria para toda la nación. Nuestro presidente llevará hoy en el pecho la escarapela con los colores celestes y blanco con su sol. ¿O serán los colores norteamericanos? Se lo pregunta Nano desde Madrid.
2: Bueno, 6 de la mañana, 25 minutos. Señor Pablo Ladaga, buen día.
3: Señor,
2: ¿cómo
3: Silvestre,
2: le va?
3: ¿Cómo le va? ¿Cómo
2: muy
3: estamos,
2: bien,
3: gato querido?
2: Fantástico.
3: ¿Todo bien? Bueno,
2: todo
3: ¿cuántos
2: bien
3: títulos tenemos? Porque hoy realmente Belgrano está viviendo un día de gloria que será interminable. Los festejos en Córdoba y en diferentes lugares del país y del mundo, donde hay un pirata cordobés, está de gloria después de vencer en una levantada realmente memorable, impresionante en el partido. Lo iba perdiendo 1-0, lo empató 1-1, lo iba perdiendo 2-1, lo empató 2-2 y lo terminó ganando 3-2 sin ir a largue, sin la necesidad de los penales. Se definió la final del fútbol argentino en los 90 minutos. La verdad, Belgrano... que

0: muchos compañeros.
1: Uy, claro. A Canullano.
0: Sí, tenemos. Bueno, yo ya le hice festejos, imagínate. Muy bien.
2: ¿Qué le preparó?
1: Nada. 6:52, no entremos en detalle, por favor, ya volvemos.
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0: No, no, en el día de mañana la empresa lo iba a notificar. La empresa aparentemente va a presentar quiebra. Es una empresa que tenía esa clientela, viene trabajando bien. Yo creo que es un poco también alguna mala administración, pero bueno, la verdad es que
1: Y
0: de todo lo
1: hubo.
0: que.

0: económicos. Los Estados Unidos están presionando al gobierno argentino porque lo que pretenden es que esa instalación no solo permanezca, sino que también comience a operar con las capacidades absolutamente operativas. Así que, te digo, este es un problema que vamos a tener que ir siguiendo de a poco.
1: No, el mundo está metido en esta confrontación entre las dos grandes potencias, uh-huh. Sin duda.
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3: Es la hora 19:30 en Buenos Aires, la temperatura 13 grados 2 décimas. Avanza la investigación por los viajes a Uruguay y Manuel Adorni podría ser citado indagatoria. La justicia quiere conocer cómo se costearon los pasajes, la estadía y detalles de una supuesta exposición del jefe de gabinete en Maldonado. La citación se concretaría en los próximos días mientras espera la declaración jurada en el marco de la otra causa, la de enriquecimiento ilícito. San José 11-11 ya sin militantes ni dirigentes, ahora definen un pedido de libertad a Cristina Kirchner para presentar el mes que viene. Amplía Bruno Guiso.
4: Tras más de 3 horas de movilización, finalizó la convocatoria de militantes en las inmediaciones de la casa de Cristina Kirchner. Ante una importante cantidad de autoconvocados y dirigentes peronistas, la expresidenta de la Nación salió al balcón en 3 oportunidades, vestida de rojo, con una gran escarapela en su pecho. Finalizada la semana de mayo, ya está en evaluación la posibilidad de reafirmar el pedido de libertad a Cristina el próximo 20 de junio, Día de la Bandera. La actividad sería por la tarde en Parque Lezama y no se descarta una movilización hasta San José 1111. Bruno Guiso, Radio 10, Siempre Noticias.
3: Rusia utilizó un nuevo misil balístico hipersónico en un ataque masivo sobre la región de Kiev. La ofensiva dejó al menos 4 muertos, el presidente Volodymyr Zelensky dijo que afectó el centro de Ucrania y añadió, realmente están fuera de sí, es vital que esto no quede impune para Rusia. En la ciudad, la temperatura 13 grados 2 décimas, humedad 89%. Más información en ámbito.com.
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13: Atentos conductores, 7:34. Y Nora Costa está escuchando atentamente la radio también. Así que nos va a hacer un tuñito, porque ella sabe todo, Tuni. No hay que contradecirla, ella sabe todo. Nora Costa, actualizamos el estado del tránsito.
14: ¿Cómo va? Bueno, no es que sepa todo. Uno trata de estar informado y lo primero sí que aclaramos, nunca lo dijimos. Lejos fue este un fin de semana largo de esos turísticos, al menos en los números que da el tránsito. Una lágrima, Tuni. Claro. Una lágrima realmente. El movimiento es muy poco. El oyente iba por General Guido y sí, en esa zona todo para